0: yo quiero.
1: Bueno, pero suavecito, es que me da suavecito.
2: Ay, pues, a ver, ya.

0: rapidísimo.
1: Bueno,
2: para que llegamos hasta el cielo, pero bien rápido.
1: Bueno, listos ya.

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0: ese que viene tan pinchado?
1: Es el burrito elegante. Míralo, con reloj, guantes, corbatín, zapatos de charol, sombrero. ¡Ay, cómo es de elegante!
2: El burrito tiene las orejas largas que le llegan hasta las mangas. Cuando sale

Cuando sale, cuando sale por el puente, agita su colita fuerte, fuerte, saludando a la burrita Domitila, a la coneja Celia, a la ovejita Rita, a la hormiguita Ita y

0: Mira la pelota que me regaló mi mamá, mira, mira.
1: Oye, qué bonita esa pelota.
0: Mira, mira, no te la presto, no te la presto para que te quede.
1: Eche, pero deja la mala crianza, niña bonita. Mira que tú debes compartir las cosas, hombre, para que después te dé todo el mundo a ti.
0: Oye, dame la pelota. Y es que no te la voy a prestar.
1: Chica, pero mira todas esas
0: cosas. Mira que lo voy a dar a mi mamá,
1: oíste. Mira. Deja los gritos y vamos a jugar con todos los niños. Mira, mira, eso.
2: Media vuelta.
1: Mira, con media vuelta y todo. Mira qué rico.
2: Vuelta entera.
1: Eso sí es chévere.

Va para allá, de una. Vamos, échala. ¿Allá va? ¿Allá va? Un pasito, pues. Un salto. Así.